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Oh, hola, hola, hola, muy buen día, señoras y señores, chicas y chicos, hermanos, hermanas de mi patria Patricia, how are you? ¿Cómo están ustedes? ¿Cómo han amanecido? ¿Cómo lo trata la vida, ya amigo? Bien, así me gusta, felices, contentos, arrancando un nuevo día, comenzando una nueva jornada aquí, en el segundo de la mañana.

Hermosa, hermosa mañana la de este jueves 27 de agosto del año 2026 y nosotros acá en el 90.5 del dial, en el 90.5 de LRK 776, en el 90.5 de Radio Eco para hacer...

0: el segundo de la mañana.
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0: Cuarenta y dos minutos pasaron de las 9 de la mañana y en esta cortina musical, esta voz que ya no volverá a sonar en vivo, es el señor Rubén Rada, que lamentablemente en el día de ayer falleció, pero bueno, nos deja toda su música, toda su alegría, toda esa magia que transmitía en el escenario y a través de su voz y su música. Hoy tendremos seguramente, Danito, buen día, ¿cómo les va?
2: ¿Qué haciendo?
0: Acá, a las corridas. Oh.
2: 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Leer Rada, ¿no?
0: Oh, no, un capo. Este tema es muy bueno. ¿Se acuerda?
2: Buena onda siempre.
0: El tipo siempre sonreía. Siempre sonreía. Siempre en los conciertos pasan cosas raras. Ese es de nuestra época.
2: Claro, ese de Barroom.
0: Claro, de Buenos Aires Rock. ¿Cómo está usted? Lo veo así fresco, ya. Yo, descuajeringado de ropa, digamos. Yo me vine así, venía.
2: Pasa que hoy. Con campera, sí. O
0: sea, sí, yo venía con pulovercito, pero ya acá a la altura del colegio, el huerto, ya venía con ganas.
2: Empezó a levantar a partir de las 11, digamos.
0: Llegamos a los 32 grados en el día de hoy, tengo entendido. 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
0: ¿Qué pasa?
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2: Se va.
0: Está pasado de pollerudo este, ¿no? Pasado, así ya. Ya se fue al otro extremo. 9 de la mañana, 45 minutos. Vamos a arrancar nuestro programa con el Negro Rada, indudablemente. Puede ser ese aparte de ti, tu boca. Ese me encanta.
2: Sí, también tiene este tema.
0: A ver.
2: ¿Qué hace ese ruido? Nunca le dieron mucha importancia, yo sí.

0: resucitar.
1: Es de Julieta.
2: Ah, Julieta Venegas. ¿Quién?
1: Julieta Rada, la hija de Nero Rada.
2: Ah, bueno, ¿qué es eso? Julieta Venegas.
1: Nero Rada, ¿qué digo? Era Julieta Venegas.
2: Pero puede haber cantado. Pero Julieta Venegas cantó con todo el mundo, digamos. Esa es la hija de
1: la
2: él.
1: La hija de Nero Rada. Ah,
2: Julieta Rada. ¿Y canta con su papá ahí? ¿Eh?
1: No, no, no, tiene sus propios discos.
2: Ah, no, no, no, es que no la pillé, papá.

0: 48 minutos han pasado de las 9 de la mañana, es jueves 27 de agosto y con esta música arrancamos nuestro programa.
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0: ¡Qué lindo! 9 de la mañana, 53 minutos. Es el clima que nos entusiasma. Es el clima que nos pone así, cachondo. ¿Qué sé?
1: Sí, hablando, Dani, de eso, un loco del clima. Hola, chavo, buen día. Feliz día de la radio. Le mando un abrazo grande. Que tenga buen jueves. No se termina mal la semana. Añara en bicicleta de Juan Luis Guerra. Ya que están en esa onda, dice el señor Calor.
0: Ah, Jorgito, Jorgito. Baje un poquito su micrófono porque la boca le quedó abajo y el micrófono arriba. Ahí está. Hoy, si Dios quiere la Virgen, vamos a tener 32 grados.
1: Hasta 33.
0: Dice. Sí, hasta 33.
1: Dígame 33.
0: Diga 33. Vaya a casa, quédese ahí y no salga a la cama. Bueno, y esta noche prepararse porque entre las últimas horas de hoy jueves y las primeras horas de mañana viernes, tipo 1 de la mañana, 1 y pico.

0: México, vamos a poder ser testigos de este eclipse de luna que se denomina luna roja.
1: Luna, luna,
0: La luna
1: luna.
0: se cubrirá en un 96% y solo quedará al descubierto el 4% de la luna. Es un evento astronómico maravilloso y es uno de los que se va a poder observar en toda su plenitud. Además, hoy está todo despegue. La vio la luna ayer, hermosa. Bueno, el último eclipse que pudimos apreciar desde el principio de al fin fue en el año 2022, que el profesor Fernando Asís, que es un referente de AstroTour, expresó sobre la magnífica inversión que es lo de quedarse despiertos para ver toda la transformación y el ocultamiento de la luna. Así que hoy desde las 11, 11 y media más o menos, te instalás a ver la luna. Y tipo 1 de la mañana ya vamos a estar en pleno eclipse y vamos a poder ver la denominada luna roja.
1: Si yo no, y arranque nomás, si no estoy viendo, usted arranca, a ver.
0: Usted no,
1: Siéntese tranquilo.
0: No me va a hacer la gamba, usted.
1: Yo ya a esa hora estoy durmiendo, a 2:30 por ahí ya me despierto.
0: Ah, está. ¿Por qué me despierto yo a las 5:30 de la mañana? Explíqueme. Digo, ¿qué hago acá? Luma herida. Qué linda versión es.
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0: esperanza. 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
0: 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Atención, Palpalá, que tenemos tanta gente que nos escucha, bueno, en Palpalá, la ciudad siderúrgica. Vamos todos para Palpalá. Ahí está, un saludo para la familia Zamora, que nos escucha mucho allá en... Bueno, muchos amigos palpaleños tenemos. 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
0: 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Claro. Listo. Las 10 de la mañana y un minuto, Danito.
2: Voy a tocar un tema y les voy a... por favor. Les voy a pedir si ustedes pueden cantar conmigo este tema. Que es un tema que hice yo, que es impresionante, viejo. Lo hice yo el tema. Impresionante. Vení, pará. Dame tono. Seguime el piano, escucha el piano. Ahí está. Dice, siempre en

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0: 19 minutos pasaron de las 10 de la mañana.
1: Buenas, qué capo Juan Luis Guerra, papiló, dice Néstor Infantis. Infantis. Y acá me pide de Rizzo, el señor, a ver si usted lo reconoce.
0: A ver.
2: ¿Qué haces, Dani? Buenos días para vos y para el Juanjo. Excelente, ¿no? Recién un espectáculo lo que hablaron de la estación. Sí, efectivamente, vengan acá que tenemos más islas que cualquier otra estación de Jujuy. Pueden venir a cargar y acá es ágil y rápido y los chicos son excelentes. Ahí te pasé una de las canciones, como siempre les digo, está mejorando el oído mi compañera, así que quiere escuchar ese tema y bueno, aprovechen. Vengan a cargar. Un abrazo.
0: Bueno, ahí está el Juanpi, el hombre de la promo. Sácate, carga 50, 100 litros de Infinia Diesel y te saca una selfie con Juanpi Bauer.
1: Ahí. No es para cualquiera. No. Tampoco Juanpi.
0: No, es un...
1: Y ahora hay que ser amigo de Ocampo, ¿no?
0: Una estrella del rock.
1: Muy bien, Esther. Capa, Esthercita.
0: Esther.
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1: son los
3: calma
1: chavos que tienen de la isla de los la isla de la estación de servicio haciendo cambio de turno y se van bailando.
0: Ah, sí lo vi.
1: Capa, Esthercita, toque está ahí, Esther, muy buena. Buen día, familia Eco, también saluda a los chicos IPF, dice. Hermoso, hermoso.
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1: ¿Y cuándo va a estar la física?
0: Ahora en septiembre, el primer día de septiembre.
1: Me hagan el año pasado y que usted ya vuelvo y me deja 16 sobres ahí llenos y yo tengo que estar. ¿Y usted quién sería?
0: No, bueno, está bien, pero los sobres tienen nombre.
1: Está bien, pero...
0: Dice, no, déjame, que somos como 10. Claro. Bueno, sí, de a 10 compran así. Están todos locos.

0: Oigo más mensajes.
1: Escuchamos.
2: Buen día, buen día, buen día, buen día, queridos amigos. Buen día, Danito. Buen día, Juanjito. Buen día a todos los compañeros. Tengan una hermosa mañana. Un bendecido jueves. Un casi viernes. Un casi fin de semana. Vamos, vamos. ¡Arriba esos corazones! ¡Qué hermoso sol, por favor! ¡Con Pamacho!
1: Martín, buen día. Clarito se lo escucha, ¿no? Era cuestión de hincarlo, ¿no me parece?
0: Hola, buena. Ah, hola, buena atención, dice Ariel Río, que se.
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0: Dani, acá yo tengo un playero famoso que es Rudy, que salen todos los videitos de él, ¿viste? Toda la huevada que hace acá cuando está medio al vicio. Pero el más famoso no es él, es el perro Infinia. Buscá, ve los videos, hay uno del año pasado que
1: Ah,
0: estaba
1: yo no sabía
0: congelado
1: que
0: el
1: era de
0: perro,
1: él.
0: hacía un frío de cagarse y el perro se queda quieto, es un personaje, anda por acá por la estación.
1: Ah, muy bien.
0: No lo vamos a desmerecer también al Edgar, que Rudy también hace videos que son graciosos. Hay algunos que hay que para matarlo, pero otros que están buenos. Claro,
1: Echándole
0: entonces de ahí son los videos de YPF.
1: echándole porra al playero, aguante.

0: disculpe.
1: Sí.
0: Lo que nos mandó Esther es son de eso, de ese video que yo estaba pasando.
1: Ah, de ahí, de Bamni, de Palpará.
2: Un, dos, tres.

0: Ese con el perro.
1: Es el perro, ese es Infinia.
0: Ese es Infinia con Rudy. Rudy se ve que hace y peta todo eso.
1: Ah, muy bien.
0: Capo, capo, muy bueno.
1: Bueno, ahí llegó
0: el... Falta que lo pongamos ahí a Juanpi, no estoy buscando los videos.
1: Claro, queremos ver los videos Juanpi con Laura, ¿no? Laura es la señorita que nos pide la música. Bueno, disculpe, tuve que cortar porque está llegando nuestro hoop para las cámaras. ¿Huh?

0: Qué loco esto de la tecnología, ¿no? Todo, apretando botoncito acá en el teléfono, flechita, ya está, pin, estamos acá, estamos allá.
1: Bueno, no, Maca.
0: Paga. No, jodido porque...
1: Dejo de conceder.
0: No, yo ya no, yo estoy curado de junio. ¡Feliz día de la radio! Dice Carlitos Weibel, Alfonsito Martín, Omar Flores. Bueno, muchísimas gracias. Bueno, en un
1: dice,
0: día...
1: Dice Juape que estás en pedo, dice.
0: ¿Por qué?
1: Porque yo te quiero que salgan los videos.
0: Claro, ¿por qué no, Juape? Si vos sos la estrella, vos sos el galán de ahí, de la estación de servicio.
1: Espérame a ver qué dice. Acá tengo otro audio. A ver.
2: ¡Ay!
0: ¿Qué pasito?
2: Ay, Juan
0: Carlos,
2: no me pegué.
0: ¿Qué pasa, Martín? 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
1: Bueno, está pasando el video. ¿Qué está en la cancha? Está pasando el video del entrenamiento de...
0: ¿Los Pumas? ¡Pum! ¿Quién está ahí? ¿Martín?
1: Martín. Manuel.
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1: Hoy es el día del empleado de estación de servicio. Saludos, dice Juanpi.
0: Ah, mire usted, qué bueno. Un abrazo a todos.
1: Entonces,
0: los changos.
1: Entonces merece que haga un video, Juanpi.
0: Claro, Juanpi, vos tenés que ser el ejemplo.
1: Habla con Rudy y que te haga uno para vos.
0: Así. No, y con las chicas de la oficina, con Laura y todas las chicas de ahí de la confitería full. 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

0: Bueno, se viene el partido de los Pumas con Australia este sábado. Va a estar tremendo. Están haciendo todo un operativo alrededor de la cancha y recuerden que va a estar complicada la movilidad ese día. Así que estén atentos, vean de si tienen que andar por la zona o salir por ahí, que vayan para por otro lado, ¿no? Por una salida alternativa. Así que nada, un evento internacional de altísimo vuelo, muchachos. Los Pumas jugando con el campeón
1: hoy
0: del
1: están
0: mundo.
1: Llegando los Wallabies.
0: Hoy llegan los Wallabies, ¿no? Hoy.
1: Sí. Ahora a las 11 de la mañana.
0: Ah, muy bien. 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Recordemos que el paso de Jama está con apertura restringida para el transporte de cargas. Han habilitado el cruce de 100 camiones de modo convoy hacia Chile y el viernes el sentido se invertirá y continuará con el esquema controlado. Es la información que nos pasan de Vialidad de la Nación.
1: Sí, el problema era de... Si hay más de 200 camiones y se habilita por hora nada más. Tres horas y se corta.
0: Por eso, van a pasar ahora 100 camiones para allá y mañana vienen 100 camiones para acá.
1: Y los otros 100 tienen que esperar.
0: Y tienen que esperar, porque está complicado. Muchísima nieve, y el hielo en la ruta es peligrosísimo.
1: Y hay, lo que pasa es que hay alerta para el fin de semana.
0: Ah, de vuelta a nieve. Está bueno.
1: Pobre gente, porque son chavos, como cuando le hacen la nota, hace 15, 20 días están parados ahí.
0: No, y lo que han estado allá en Mendoza... tremendo, había 2000 camiones.
1: No, es muy

0: 35 minutos pasaron de las 10 de la mañana. Bueno, como lo habíamos comunicado, en el día de hoy se cierra el llamado a inscribirse para la obra de teatro que está poniendo... Está preparando, la Escuela Provincial de Teatro Tito Guerra. Esta convocatoria es para actores y actrices para integrar el elenco de esta obra que se estrenará en noviembre de este año. Y la convocatoria está dirigida a personas de cualquier edad y no exige experiencia previa. El director teatral Sergio Díaz Fernández explicó que se realizará una selección de los postulantes para comenzar posteriormente con el proceso de ensayo y preparación. No hay límite de edad, no hace falta tener experiencia, hay una obra elegida previamente y se hará una especie de casting para seleccionar a los actores y actrices. Las personas que estén interesadas pueden inscribirse hasta el día de hoy a través de las redes sociales de la Escuela Provincial de Teatro Tito Guerra, mediante contacto informado por Díaz Fernández. Y hay que mandar el nombre y apellido, edad, número de teléfono y una fotografía reciente. El director explicó que la imagen permitirá al equipo comenzar a evaluar qué personajes podrían ser interpretados por cada postulante y la participación será presencial, ya que los ensayos se desarrollarán en la institución. Los seleccionados se conocerán el 31 de agosto. A partir de entonces comenzará la preparación de la obra con ensayos programados para los días martes y jueves de 20 a 22. ¿Cómo me ve actuando, García?
1: Yo tengo un problema, ¿qué? Que usted dice Tito y me viene Carl. ¿Cuál es Tito Carl?
0: La Escuela Provincial.
1: Color no tiene, escuela Tito Carl.
0: La Escuela Provincial.
1: ¿Cómo ser malo en las redes?
0: Tito Carl.
1: ¿Cómo ser malo? Apretar gente por redes sociales. Tenía última de Tito y se me pasó, no sé dónde fueron. Ahora sí tengo algo que igual que la Tini.
0: A ver.
1: Tenemos algo en común con la Tini.
0: ¿Usted y la Tini?
1: Sí. Ah. Tengo los dos, tenemos un mango.
0: Sí, ¿qué el padre le hizo?
1: ¿Ha ido a comprar cárteres? No, señorita, con ese plato tiene que ir a la feria, le han dicho.
0: Pobre chica, ¿no? Le han hecho... El hermano de la Tini había tenido no sé cuántos boliches bailables.
1: Boliche, mierda. ¿Qué hace con ese boliche?
0: Y
1: qué bárbaro.
0: Bueno, parece que usted me estaba contando recién que los abogados de Messi son los que se han hecho cargo de...
1: Abogado, contador, todo el grupo, digamos.
0: Claro,
1: Messi
0: sí,
1: tiene
0: sí.
1: Un grupo que le maneja toda la
0: plata.
1: Entonces habló habló su amigo de Paul, le dijo, sí, pues sí, que nos está pasando esto. A ver, mándalo al chango ahí.
0: A que investiguen.
1: ¿Y quién sería? Dice Tini, ¿no? Figura. Claro, y ayer han empezado a salir, pues, le han preguntado a Tinelli, pues yo me había olvidado que él trabajaba. Esto es el trabajo con Tinelli del principio.
0: Sí.
1: Y bueno, ayer salió el Garca, me decía, esto es el no Tinelli. Todos los quilombos que tenía Tinelli.

0: Lo que dicen es que Tini, el número, tiene mucho más plata, o sea, millonario que De Paul.
1: Claro, póngase un poquito en medio, usted, medio.
0: Tengo al taco en medio, ya me he hecho
1: No,
0: poner.
1: no debe estar el taco. Usted me dice al
0: Mire,
1: taco y está a la mitad, digo.
0: mire.
1: No, pero esa es la mitad, pues tiene que poner a la derecha. Un poquito más. A ver, hábleme.
0: ¿Cómo? A la derecha está, a la derecha al
1: Ah,
0: máximo.
1: ¿cuál es el medio? Está al medio, tiene que correrlo a la derecha.
0: Este.
1: Ah, pero usted me señala el otro.
0: Se está, sí,
1: Bueno,
0: déjese
1: saque de
0: venga.
1: medio y póngale agudo, entonces.
0: Y no sé dónde iba, ya me he hecho olvidar, porque
1: Nada,
0: está.
1: que se estaban por casa y la que
0: Claro.
1: tiene plata es la Tini.
0: En plata, plata real tiene más plata que De Paul, totalmente.
1: Eso en los papeles.
0: Sí, es lo
1: Porque
0: que se supone.
1: fue ayer en serio a comprar una cartera y le rebotó la
0: Ya
1: tarjeta.
0: aparece, sí, le han robado la tarjeta, así que se vino acá al Big Mall. Y bueno,
1: Ay.
0: y dice que ahí cuando han ido a hacer los números, no había tenido nada a su nombre, señorita.
1: A nada,
0: Nada,
1: a
0: no tiene
1: nada.
0: nada. Entonces, le he dicho después, ¿cómo que no tiene nada más? ¿Cómo?
1: ¿Te
0: No,
1: crees?
0: entonces estás loco vos que no vas a casar.
1: Claro. No, no, han suspendido el
0: Anda, ganate
1: casamiento.
0: otro Gil.
1: ¿Han suspendido el casamiento? ¿Está
0: Ah,
1: suspendido el
0: no, no
1: casamiento?
0: sabía.
1: Sí, han suspendido el casamiento hasta que no se aclare la
0: Entonces,
1: situación.
0: después le mando un WhatsApp a Messi. Te puedo llamar, le mando.
1: Sí, vos sabés lo que me está pasando, amigo.
0: Y.
1: Ahí está.
0: Muy bien, y le mando a Messi comentándole el tema. Y me dice: no te hagas problema, me mando unos changuitos. Y le mando todo, dice todo el grupo, abogado y
1: Claro,
0: contador,
1: el
0: entonces.
1: esquema.
0: Dice: señor, no tiene nada. No figura, de pedo, está anotada en Lancelia, ha dicho.
1: Mire usted.
0: No, no, mal, mal, ha sido el tema
1: Y
0: duro,
1: el padre y el
0: plata.
1: hermano parece que le han hecho la plata.
0: Dice: qué actorazo ya, le dice a
1: ¿Quién?
0: Serens. Se está perdiendo el cine, la TV y el teatro. Bueno,
1: Ah.
0: y ahora no sé qué irá a pasar.
1: Claro, ahora van.
0: Ahora usted dice que el hermano se había comprado unos cuantos boliches.
1: Tiene, sí, dice que es dueño de no sé cuántos boliches. Eso dijo la Tini. Me llamaba la atención, dice, mi hermano tiene muchos boliches bailables. Ahí está.
0: Y usted sabe que lo que explicaba el señor Ventura, que va a ser jodido que ella pueda recuperar sus cosas. Y además tiene un montón de contratos que ha firmado
1: Claro, la
0: la
1: productora.
0: productora y ella tiene presentada y aparentemente está todo cobrado.
1: Pobre chica, bro. Qué lindo. Te presento a mi papá. Bueno.
0: Y que él es Tuesel, que era productor del
1: De
0: programa de
1: Tinelli.
0: Tinelli. Y ayer Marcelo dijo, hizo así como diciendo, bueno, alguna vez iba a caer la.
1: Claro, se iba a acabar la de la
0: Claro, yo no
1: historia.
0: sabía que dentro de este kilo de bombo, la Tini le cantaba a Tinelli en sus conciertos pegándole
1: Ajá.
0: a Tinelli. Ladrón y no sé qué, porque ellos tienen un juicio.
1: Ah, no sabía, no
0: Claro,
1: sabía.
0: y Tinelli dijo ayer, si alguna vez iba a saber la verdad, así que salió la hija de Tinelli y le pegó, porque habían sido recontra amiga. Pero el otro,
1: Ah.
0: no, hay un tema, es más, no sé, creo que se llama Ángel el tema, habla de eso, qué garca que soy, y cosas así, eran todas para Tinelli. Y ahora me sido el padre que lo
1: El
0: debe
1: que lo
0: hacer.
1: ca Claro, capaz que el padre decía, no, este me cagó, este me cagó.
0: Claro, la coto de un lado, digamos.
1: Bueno, las 10:54 minutos.

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11 de la mañana con 13 minutos, es jueves 27 de agosto. 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Un abrazo a Gustavito Marcuzzi, el bambino. Bueno, hoy es el día del empleado de la estación de servicio, así que le mandamos un saludo a todos los chicos y chicas que trabajan allá en la estación de servicio YPF Babnik en Palpalá. Bueno, finalmente la escudería Alpine de Fórmula 1 ha hecho oficial la extensión del contrato de Franquito Colapinto, asegurando que el piloto argentino continuará como titular en la temporada 2027 junto a Pierre Gasly. El equipo de Instant ha decidido

0: Decidido mantener la alineación sin cambios, apostando por la estabilidad para proyectarse hacia el futuro en la Fórmula 1. Bueno, un abrazo grande para nuestro querido Franco Colapinto. Ahí estamos en tratativas con una señorita que es especialista en Fórmula 1, García. Así que vamos,
1: no me diga.
0: Sí, vamos a ver si incorporamos a esta niña para que nos hable de toda, es una fanática de la Fórmula 1, sabe todo lo que pasa ahí, así que estamos en tratativa, gracias a nuestro amigo Dani Lamas, nuestro querido oyente y amigo que nos ha contactado con esta niña, que vamos a ver si podemos empezar a contar con su información. No sé cuándo corre, no. Porque nuestro informante Tito Kennedy no nos avisa. Pero bueno, ahí vamos a...

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1: Once de la mañana con 22 minutos. Atento, la Radio Eco, muy buenos días, acá retornando a la ciudad del Carmen nuevamente por asunto de trabajo. Quería hacer una consulta, Juanjo, dice vos que estás en el centro neurálgico. ¿Qué posibilidad hay que por intermedio de una universidad le otorguen título honorífico, honoris causa, al DT Mario Gómez? Saludo, dice Nico, el misil norte. Ay,
2: Dios. Anda, Santiago. Anda a ver qué opina.
1: ¿En Santiago del Estero?
2: Y está en Güemes. Pa.
1: Ah, está en Güemes. ¿Y viene mal? Uf.
2: Y a ver, ya le digo cuánto está.
1: Ah, ahí, no, yo no sabía que estaba en Güemes de Santiago. Bueno, ahí mi amigo Tito Canle al instante nos responde. Usted quería saber cuándo se vuelve a correr. El del viernes 4 al domingo 6 de septiembre se corre en el autódromo de Monza, en Italia. El viernes 4, 7 y media de la mañana, práctica libre número 1. El viernes 4 a las 11 y media, práctica número 2. El sábado a las 7 de la mañana, práctica número 3. El sábado 5 a las 11 es la clasificación para la carrera del domingo, que se corre a las 10 de la mañana. Bueno, muchísimas. Todos somos la pasión de la Fórmula 1, dice Tito Canle. Gracias, Tito, querido. Entonces, del 4 al 6 de septiembre en Monza, Italia.
2: Está a 6 puntos de salvarse el descenso. O sea, está último, claro. Le faltan 6 para salir.
1: Le faltan 6 para salir. Ah,
2: para salir nada más.
1: Claro, ahí está tu honoris causa.

0: Sí, Danito, atenti, a ver qué me dicen.
1: Dani, ahí están los chicos escuchándonos en la plaza. Me pidieron que le mande saludos. Son Melissa, Bruno, Joaquín, Romina y Eliana. ¿Sí? Mándale una canción de los 90, porque son todos jovencitos, así que como nosotros somos los viejos que escuchamos música vieja. Saludos.
0: Bueno, un beso a todos.
2: No, lo que dice, canción de los 90, pues. Está, ya 90 ya estamos.
0: 90 ya estamos grandecitos, digamos. Claro. Y claro, porque hay que ver si canción de los 90, si eran nacidos en los 90 o si ya salían a bailar en los 90. Bueno, 11 y 25 minutos. Esto es el segundo de la mañana.

0: 11:30 de la mañana, 11:30 minutos de este jueves 27 de agosto. Bueno, parece que en River lo echaron a Coudet García, ¿o no? ¿Qué sabe? Estuve leyendo ahí en porque lo eliminaron, ¿no?, de la Copa Sudamericana, y parece que este fue el
1: punto. Lo que pasa es que gastaron mucha plata.
0: Claro, han traído un montón de jugadores, ¿no?
1: Todo de otro nivel, otro sueldo, y se quedaron para jugar el campeonato local ahora, y están para atrás en el campeonato local también.
0: Bueno, ya venía cuestionado por los malos resultados y selló su salida luego de la caída ante Independiente Santa Fe en los octavos de final. El Chacho se despedirá del plantel esta tarde y la dirigencia ya busca reemplazante. Bueno, le pueden llamar al Ogro Fabiani, que ha dejado de ser técnico allá en Macedonia. El Ogro Fabiani.
1: A Úbeda también, que estaba en Boca.
0: Ah, también.
2: Bueno, Juanjito querido, ya le avisé aquí a los muchachos aquí en la terminal, así que cada vez que vayamos para el Paca, pum, ahí vamos a cargar gas, no hay ningún problema.
0: Muy bien.
1: Todos
0: bien.
1: Los chagos de ahí de la terminal.
0: No, tremenda la estación de servicio para el Paca, todo nuevo, ¿no? Todos los equipos de gas nuevos, viste que calibrados al exacto punto en que tienen que poner el gas. Así que estación de servicio de Babnik en Palpalá los espera con algarabía. Mire usted.
1: Mire usted qué loco.
0: Con algarabía.
1: Y Juanpi.
0: Y Juanpi.

0: Dice Martín, a las 2:40 anoche, ya a la madrugada, había decidido que no se llama el técnico, a las 15 de la conferencia. Pero ya está, pues ya
1: ya
0: no estaba
1: está, ya
0: nadie.
1: para qué va a estar. Bueno, del 5 al 6 de septiembre, en el circuito Agustina Apaza, se recibirá a los bikers de todo el país en una cita que combinará el abierto argentino, el regional del NOA y el provincial jujeño de mountain bike. La provincia vuelve a colocarse en el centro del mapa deportivo nacional. Va a ser un fin de semana sin precedentes. Recordemos que Jujuy es una de las principales capitales del mountain bike y vuelve a poner en juego mucho más que una posición. Hay puntos, rendimiento, clasificación en una fecha clave del calendario nacional. 5 y 6 de septiembre en el circuito Agustina Apaza del CAR.

0: Bueno, en el día de ayer, en la sesión del Congreso de la Nación, se logró la media sanción al proyecto de inocencia fiscal 2 en diputados. El proyecto busca captar más adherentes en su régimen de simplificación de declaraciones juradas y blanqueo, y además alcanzó media sanción la reforma de la Carta Orgánica del Banco Central de la República Argentina. Esta noche, no te olvides, a partir de las 11 de la noche, 23 horas, comienza el eclipse de luna, que se ha denominado luna de sangre.
1: Luna.
0: Que se va a concretar como a la 1 de la mañana, más o menos. Así que quédate atento ahí, todo romántico, viendo cómo la luna eclipsa, se eclipsa entre el sol y la tierra. Ahí está. En realidad la Tierra es la que se mete entre el Sol y la Luna.
1: Saque las placas de radiografía, ponés en los ojos, ¿no?
0: Ese para el Sol.
1: Puede pedirte luna roja en una de esas.
0: En una de...
1: Ya dijo el señor Alfa, ese vende humo, que son peligrosas las lunas rojas.
0: Hay como tres días ayer.
1: Pues estamos... yo le estoy cuidando los ojos.
0: Sí, si estás así como abatido y cosas, es por el eclipse. ¿Vos no vas a creer?
1: La luna roja es peor.
0: Y peor.
1: La luna de sangre es la peorcita que hay.
0: 11:35, tenemos música en nuestro programa.

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0: Han pasado 51 minutos de las...
1: ¿Cómo les cuesta? Dice agosto, ¿no?
0: 11 de la mañana. ¿Hasta cuándo agosto?
1: Hasta el lunes.
0: ¿Martes que viene?
1: Lunes.
0: Ah, el lunes inclusive, sí, sí. Sí.
1: Un segundo.

0: Cookie, ya le explico.
1: Bueno, a ver, dígame.
2: Si quieres, te cuento un poco de la historia de fuego. En el 2017 lo encontramos en un incendio. Tenía quemadas sus patitas y parte de sus genitales. Lo tratamos y después nos dimos cuenta que estaba con moquillo. También lo tratamos. El moquillo parece que le dejó unas secuelas en sus caderitas. Y bueno, ahora está viejito, así que tiene problemitas. Y esta rifa es para colaborar con los gastos del veterinario.
0: Muy bien, ella es Anto, vino una vez
1: Antes,
0: acá.
1: claro, del manejo del fuego, del Plan Nacional de Manejo del Fuego, sí.
0: Y ellos están haciendo una rifa, por lo que lo tiene que operar el perrito Fuego. Que le
1: Fuego
0: quiere
1: se
0: poner la
1: llama el
0: cadera.
1: perrito.
0: El perrito que es de los chicos de ahí. Y Fueguito ahora necesita el tratamiento para poder recuperar movilidad de su parte trasera.
1: Mi vida.
0: Y la rifa es solidaria, sale 2.000 pesos y tiene cualquier cantidad
1: De premios.
0: de premios, cabya, bandejita, matera, pava eléctrica, anillo, un anillo de naranja, así que premio, un termo, budín, pava eléctrica, digamos que no es lo importante.
1: Claro, la idea es ayudar. ¿Y cómo se puede comprar la rifa? ¿Dónde? ¿Algún número?
0: Le paso el número de Anto, cualquiera que
1: Bueno,
0: quiera
1: sí.
0: colaborar.
1: Páseme, nosotros lo vamos a poner también acá y lo vamos a poner en la
0: Digo, es
1: página de la
0: que ya
1: radio.
0: metió bastante, yo le acabo de comprar porque le dije que le iba a ayudar. 388.
1: Ajá, tres. Aguánteme que anote acá. Uy, ¿dónde está? Acá vamos a anotar. Rifa. ¿Y cuándo es la rifa, Danito?
0: Que una vez que terminen de vender
1: Ah, bueno.
0: todos los números.
1: Fuego, perrito. Perrito, operar. Operar. 388.
0: 434
1: 434.
0: 9778.
1: Bueno.
0: Ella se llama Anto.
1: Si se quieren sumar a esta actividad solidaria para operar a Fuego, este perrito que fue encontrado por los brigadistas en uno de los episodios, y Fuego necesita ser tratado para recuperar la movilidad de su caderita.
0: Y va con ellos a todos lados, donde están, donde ellos van a combatir fuego,
1: Ahí
0: van,
1: va
0: y
1: el
0: ahí está el
1: perrito.
0: perro, ahí va Fueguito.
1: Bueno,
0: Necesita
1: la
0: necesita
1: idea
0: ayuda.
1: es comprar un numerito, cuesta 2.000 pesos. Les paso el teléfono de Anto, 388-4349-778. Reitero, 388-4349-778. Ahí está, muy bien.
0: Ya lo subí al Facebook.

0: Igual ya le quedan 10, 12 números para
1: Ah,
0: vender, así
1: bueno,
0: que.
1: listo, buenísimo, buenísimo. Sí, la gente es muy solidaria en este, con estos temas, ¿no? Bueno, estamos ahí del mediodía, Danito, 11:56
0: ¿Y
1: minutos.
0: qué quiere hacer? Si
1: Tenemos música
0: quiere.
1: esa que nos habían pedido, la tanda y ya volvemos.
0: Okay.

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1: En cualquier momento volvemos con más.
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0: Ah, qué mal, nosotros también nos la saludamos nuestra amiga Rosana Croa.
1: ¿Qué dice la Rosana?
0: El empleado de...
1: Ah, de la estación de servicio, es verdad. Rosanita, te mandamos un beso, amiga querida. Me pregunta acá Nico, el misil norteño, la pantalla nueva, gigante, del 23 de agosto, que se va a estrenar el día lunes, ¿va a ser de las mismas dimensiones que dona la Unión Argentina Rugby entre el match de los Pumas y los Wallabies? No tengo idea, Nico, la verdad no sabía nada de eso. ¿Usted qué sabe? No, yo no tenía idea, la verdad.
0: No, la verdad que no sabía nada.
1: No, así que
0: ni
1: no.
0: No sé ni de dónde lo sacaste, pero no lo había escuchado.
1: Yo no
0: ya
1: lo
0: voy a averiguar.
1: No
0: mañana te digo.
1: Sí,
0: Nico.
1: Ya chusmeamos y vemos. Me sorprende.

0: Bien, estamos cerrando nuestro programa en jueves 27 de agosto. Mañana el último viernes del mes, así lo vamos a titular, García, último viernes del mes. 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Ah, dice Nico, me escribe. Aguánteme que quedó tildado esto. Acá está. El Pato Espinazzi habló de eso, dice. Yo la verdad no sabía, no te voy a decir una cosa por otra, no. Ni lo escuché al Pato Espinazzi, pero eso no significa que no lo haya dicho. Quiero decir que yo no tenía conocimiento del tema. Y lo que no tenemos conocimiento, pero bueno, si vos lo escuchaste, algo de eso debe haber. Ya vamos a averiguar para comunicarlo, digamos, para que la gente sepa. Porque capaz que si ponen una pantalla nueva, deberían ponerla para el partido, en realidad. Para el partido del sábado. ¿O no? Se me ocurre, ¿no?
1: Sí.
0: Porque vio que en los partidos de internacionales se repiten las jugadas para que el público vea. Así que puede ser que la están instalando. Capaz que el sábado ya está y queda esa pantalla nueva para Jujuy. Ojalá, estaría bueno. Muy bien, un cuarto de hora pasó del mediodía. Sergio Daniel, estaremos.
1: Yo puse, disculpe, así. Sí. En Google, pantalla nueva en Jujuy, de la cancha del Lobo. No hay registros oficiales ni noticias recientes sobre la instalación de una pantalla nueva en el estadio, dice. Pero puede ser.
0: Claro, a lo mejor es una noticia que se está manejando internamente, digo.
1: A ver, déjeme ver. Todo Jujuy. Mundial 2026. No, pantalla gigante para ver el partido ahí. De fútbol, del Mundial. No hay nada todavía.
0: No, yo reitero.
1: Es raro porque no vais a instalar una pantalla de día para el otro.
0: No, pero ya teniendo la estructura, ahora vienen unas pantallas que son flexibles, son nuevas, se enrollan así, vos la traes. Bueno, además, teniendo la estructura, lo único que cambian son los paneles. Pero por eso te digo.
1: No creo, me parece que es una vendida de humo, pero bueno.
0: Pero nada, si él dice que lo escuchó al Pato Espinazzi. El Pato está como metido ahí, ¿no? En el rugby. Está en la Secretaría de Deporte.
1: Bueno, muchachos, podría ser algo negro rada, dice Luis 160. Perdón, ya puse temprano y ahora va el especial.
0: El especial a las 2 de la tarde de Rubén Rada. Rubén Rada. Danito, que la pase bien.
1: Debe ser para un chiqueo de no sé qué, dice Ariel Río. Debe ser par chequeo de.
0: Claro, porque en el rugby internacional, cuando es así competitivo, repiten la jugada para que todo el público la vea y el árbitro la ve. Y capaz que la pantalla viejita no era de las más nítidas, ¿no?
1: Ah, que cambien esa pantalla y pongan otra.
0: Claro, van a sacar la que está y van a ponerla. Por eso cambian los paneles viejos por los nuevos.
1: Sí, eso puede ser.
0: Sí. Esa parte no es tan complicada. Traen, toman las medidas, dicen, entran tantos paneles y...
1: No había escuchado la verdad.
0: Yo tampoco, no sabía nada. Señores, mañana viernes 28. Esta noche, no se olviden, a partir de las 11 de la noche... Vamos a estar con el eclipse. Yo me quedo.
1: No, me dijo temprano. Te ¿por qué? Puesto Bonnie Tyler.
0: Eclipse total de corazón.
1: Claro, pero tenía otra versión. No sé por
0: qué no entiendes que en este momento. Me sorprende, ¿entendés? Harto estoy de que tu conciencia no te deje razón. Menos mal que en la mansión hay bondiola con puré, porque hoy no me iban a cocinar. Está durmiendo la pata.
2: Música.
1: Vamos a poner esta noche.
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¿Quién canta? ¿Juanpi? Juanpi es el de Tacho en Sonido. El inglés de Juanpi. Señoras, señores, mañana, viernes, vamos a estar acá el Dani García, quien les habla, Juanjo Yasle, para compartir el segundo de la mañana. Un beso para

0: no se retiren, damas y caballeros. Pronto estaremos con ustedes.
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